0: Descubra el poder de sus pensamientos y palabras. Escoja los pensamientos correctos. Una guerra se desata a su alrededor. Sin embargo, sorprendentemente, usted no se ha dado cuenta de ella. La lucha no es por algún terreno o por los recursos naturales como gas, petróleo, oro o agua. El premio a ganar en esta guerra tiene mucho más valor que eso. La batalla es por su mente. El tercer paso que usted debe tomar si quiere vivir a su pleno potencial es descubrir el poder de sus pensamientos y palabras. Hablemos en primer lugar de sus pensamientos. El blanco principal de su enemigo está ubicado en la arena de sus pensamientos. Él sabe muy bien que si logra controlar y manipular cómo piensa, podrá controlar y manipular cada área de su vida. Claro está que los pensamientos determinan las acciones, las actitudes y la imagen propia. En realidad, los pensamientos determinan su destino. Por eso es que la Biblia nos advierte que debemos guardar nuestra mente. Si medita en pensamientos deprimentes, vivirá una vida deprimida. Si de continuo se deja llevar por pensamientos negativos, usted siempre será atraído a personas, actividades, filosofías y estilos de vida negativos. Su vida siempre seguirá a sus pensamientos. Funcionamos casi como un imán, atrayendo aquello que siempre está en nuestros pensamientos. Si constantemente está pensando en cosas positivas, alegres y gozosas, usted será una persona positiva, alegre y gozosa, y atraerá a otras personas alegres y positivas. Nuestros pensamientos también afectan nuestras emociones. Nos sentiremos exactamente como estamos pensando. Nunca estará alegre si primero no tiene pensamientos alegres. De la misma manera, es imposible permanecer desanimado, al menos que primero haya tenido pensamientos de desánimo. Una gran parte del éxito o fracaso en la vida comienza en nuestra mente y es influenciado por lo que nos permitimos pensar. Aunque muchas personas no lo saben, nosotros podemos escoger nuestros pensamientos. Ninguna persona puede hacernos tener un pensamiento sobre algo. Dios no lo hará, y el enemigo no puede hacerlo. Usted decide cuáles son las cosas que fomentará en su mente. El hecho de que el enemigo haya sembrado un pensamiento negativo, de desánimo, no es para decir que usted tiene que regar aquella semilla, nutrirla, cuidarla y ayudarla a crecer. No, usted puede decidir tirarla y desecharla de su mente. Es cierto que su mente es como una computadora gigante, ya que su cerebro guarda cada pensamiento que jamás haya tenido. Eso puede producir ánimo si está buscando las llaves de su auto, pero no son noticias tan buenas cuando considera la cantidad de obscenidad, malas palabras, ideas mundanas y toda clase de negatividad que nos asalta cada día de nuestra vida. Sin embargo, el hecho de que un pensamiento destructivo esté guardado en su computadora mental no es para decir que debe hacerlo funcionar en la pantalla principal de su mente. Cualquiera puede estar desanimado y deprimido temporalmente. La vida es difícil y en ocasiones nos afecta. A todos nos tumba de vez en cuando, pero no necesita quedarse abajo. Si usted está deprimido, tiene que entender que nadie lo está obligando a estar deprimido, y si usted no está contento, nadie le está obligando a estar infeliz. Si usted es negativo y tiene una mala actitud, nadie lo está forzando a aburrirse, a no cooperar, a ser sarcástico o malhumorado. Usted está decidiendo permanecer en esa condición, y el primer paso para salir del lío es reconocer que la única persona que puede mejorar la circunstancia es usted. Tenemos que asumir la responsabilidad por nuestras propias acciones. Mientras seguimos inventando excusas y echando...
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2: Meia-noite e 59 minutos. Meia-noite e 59 minutos.

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1: 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Fueron luego ante el rey y le hablaron del edicto real.
2: No has confirmado el edicto que cualquiera que en el espacio de 30 días pida a cualquier dios u hombre fuera de ti, oh rey, se ha echado en el foso de los leones.
1: Respondió el rey diciendo:
3: verdad es, conforme a la ley de Media y de Persia, la cual no puede ser abrogada.
1: 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Y dijo el rey a Daniel:
3: Daniel, el Dios tuyo, a quien tú continuamente sirves, él te libra.

0: El rey se levantó muy de mañana y fue apresuradamente al foso. Y acercándose al foso, clamó a voces a Daniel y con voz triste le dijo:
1: Daniel, siervo del Dios viviente, el Dios a quien tú continuamente sirves, te ha podido librar de los leones.

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0: 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Fueron luego ante el rey y le hablaron del edicto real.
1: No has confirmado el edicto que cualquiera que en el espacio de 30 días pida a cualquier dios u hombre fuera de ti, oh rey, se ha echado en el foso de los leones.
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0: 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Y acercándose al foso, clamó a voces a Daniel y con voz triste le dijo:
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3: La verdad es, conforme a la ley de Media y de Persia, la cual no puede ser abrogada.
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Gloria a Deus, aleluia, maravilha, maravilha. Oh, glória a Deus, bendito e alabado é o nome do Senhor. Benção, benção, benção de Deus, ouvintes. Ouvintes de FM Renascer. A paz do Senhor a todos vocês. A paz do Senhor Pastor Júnior. Aleluia, uma benção, glória ao nome do Senhor, aleluia. Um programa, aleluia, um programa maravilhoso. A palavra do Senhor na rádio maravilhoso. Exhibiendo la palabra del Señor a la mañana, inspirada por el poder del Espíritu Santo de Dios, aleluya. Enfrente, enfrente, FM Renacer, enfrente, patrocinadores, enfrente, siervo, sierva de Dios, aleluya, enfrente, propietarios, enfrente, evangelistas del aire, oh, sana, sana, sana, santo, santo, oh, aleluya, aleluya, aleluya, esplanda tu poder, aleluya, sobre cada uno, Señor, los operadores, Señor, bendiga, Señor, bendiga, Señor, todos amados oyentes, oyentes queridos, oh, gloria, Señor, que está desviado, libre pensador, que está desocupado de las cosas, Señor, aleluya, enfrente a buscar, aleluya, del nombre glorioso del Señor nuestro Dios, a volver a la casa de Dios, a volver. Dios bendiga a usted, oyente. El esmero grande es del pueblo de Dios ganar almas para el reino de Dios. Ya la seara está madura, dice alabanza. La seara está madura, oyentes. Aleluya. Que ya es maravillosa alabanza. Aleluya. Que por la mañana dirijo mi alabanza. Aquella alabanza muy tremenda. Aquella sierva de Dios, aleluya. Nos enseñaba, era maestra de coro. Que ya descansa con el Señor, aleluya, descansa con el Señor, pero su voz exhibe en los hogares. Feliz de ustedes que hoy escuchan y feliz de ustedes que aceptan al Señor y vuelven para el camino del Señor. Enfrente, pueblo, enfrente, juventud valiente, a buscar a Dios, fuerza y poder en el nombre de Jesús. Corre el Liceo de Paraíso, Terciado Paraíso San Pedro. Dios bendiga, Dios bendiga. Una alabanza a la disposición del operador en el nombre de Jesús. Aleluya.

Que Dios bendiga a nuestros hermanos en esta mañana que están ahí acompañando la radio. Que el Señor venga a bendecir. Desde muy temprano los hermanos de las colonias de Las Picadas, de los barrios aquí del Soberbio,

0: 8 de la mañana, 33 minutos. Ahí estuvimos escuchando a Cleberson y Robson cantando esta hermosa alabanza. Entonces ahí ha pedido Don Sermón José. Estamos ouvindo aí nosso irmão Fernando Lopes, louvando o nome do Senhor também nessa manhã com esse hermoso, essa hermosa alabanza.
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0: Que Dios bendiga a mi vecino Ayrton en esta mañana, al hermano Ayrton. Un saludo muy especial a él, a su familia, a Sheila, que hoy está completando más un año de feliz vida. Dios te bendiga, Sheila, en esta mañana. Vamos a preparar una hermosa alabanza para dedicarte en esta mañana de hoy, hermana Sheila. Enseguida nada más preparamos una hermosa alabanza de cumpleaños para saludar a Sheila, entonces la joven Sheila en esta mañana que está ahí completando 22 años. Dice el maná también para Sheila y para el hermano Ayrton en esta mañana, y cuando el Señor la vio, se compadeció de ella y le dijo, no llores, Lucas 7:13 de esta mañana, hermoso versículo. Ahí para meditación entonces de Sheila y también del hermano Ayrton en esta mañana de hoy.
2: Venha hoje enquanto é tempo, pra não ficar nesse mundo ruim.
0: Vamos ahí con una alabanza en esta mañana. Vamos a escuchar ahí una alabanza ahí de un programador aquí de Radio Renacer de segunda-feira, dueto Pai e Filho. Vamos a estar viendo ahí ese louvor bonito.
3: ¿Cómo isso se fará?

0: 8 de la mañana, 40 minutos. Ahí estuvimos escuchando a Pastor Silvano cantar esta hermosa alabanza y dueto pai filho en esta mañana. Dios bendiga a Pastor Silvano, Dios bendiga a su familia, a su esposa. La alabanza para Sheila en esta mañana, entonces ahí de parte de su padre, el hermano Ayrton. Más estoy en sintonía, pido una alabanza, oye, mi todo creente. Dios bendiga a mi madre, la hermana María Piñeiro, los hermanos ahí en kilómetro 4. Dios, quiero. Dios te bendiga, mamá, en esta mañana. Un saludito muy en especial a mi hijo Leonel, si ya está despierto, si ya levantó. Un saludo muy en especial también a mi padre en esta mañana.
1: Que con tu familia.
0: Paz du Señor, no hace hermoso Eli, Maurita, Chani, Gael, de aquí de Alegría. Estamos escuchando un programa que está una benza, pedimos hino. Soldado lutadora. Deus abençoe, irmã Sueli. 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Sempre estão aí ligadinho conosco. 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

Ahí escuchábamos la preciosa alabanza Gemido do Crente juntamente a las hermanas Andurinhas. Ahí está el louvor a pedido de nuestra hermosa Suelina esta mañana.

Que Dios bendiga a los hermanos que están ahí en sintonía de la radio en esta mañana, 8 de la mañana, 54 minutos. Que Dios bendiga a todos los hermanos que estuvieron acompañando. Cantor Junior ahí para nos despedir ahí de ese espacio también de Radio Renacer. Deus te abençoe, irmã Roselaine Fátima. Meu abraço nessa manhã, irmã Roselaine.

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0: Muy buenos días y paz del Señor a toda la audiencia de FM Renacer.
1: Santo, santo, santo.
0: A los oyentes de la programación Esperanza Viva en Jesús. Que el Señor te bendiga, un buen día en la paz del Señor a nuestros hermanos, a nuestros amigos. En esta mañana que están ahí sintonizando la radio, aguardando este horario de programación, que el Señor te bendiga en esta mañana de hoy. Con vuestras permisiones llegamos a través de tu radio receptora, a través de las ondas amigas de FM Renacer desde el Soberbio. Como todos los jueves de 10 de la mañana a 11, el programa Esperanza Viva en Jesús. ¿Quién les saluda en esta mañana? Vuestra hermana en Cristo, la hermana Mariela Alves. Que el Señor venga a bendecir tu hogar, tu familia, en tu trabajo, donde quiera que estés escuchando en esta mañana. Que el Señor te bendiga. Estamos bastante afónica en esta mañana. Estaba ahí mirando para compartir una predicación o algo con la audiencia. Pero en el nombre de Jesús en esta mañana vamos a estar conduciendo esta programación. Yo creo en un obrar de Dios en esta mañana para con nuestras vidas. Como siempre digo, no tengo versículo elegido, no traigo nada preparado de mi hogar. Siempre es aquello conforme el Señor nos alcanza. Esta mañana sacaba un maná para ver que el Señor quiere hablar con nuestras vidas. Y el versículo que salió en esta mañana nos dice: vas a buscar primeramente el reino de Dios y todas estas cosas os serán añadidas. Si hay algo en esta mañana que estás pidiendo, clamando al Señor, la palabra de Dios habla con nosotros en esta mañana. Debemos buscar primeramente el reino de Dios y su justicia, y las demás cosas vienen por añadidura. Te invito en esta mañana, ahí donde tú estás, vamos a orar al Señor, vamos a clamar al Señor, agradecer a Dios por más un día que el Señor nos concedió. Juntamente a nuestros familiares, juntamente a nuestros hijos, donde muchos quizás en esta mañana se encuentran hospitalizados, otros tras las rejas, personas que están ahí del otro lado quizás escuchándonos y no tienen la libertad. Como cortina musical, nuestra hermana Denise cantándolo fuera, ainda tengo a esperanza. Me gusta escuchar mucho la letra de esta alabanza porque habla a nuestros corazones. Y quiero decirte en esta mañana que todavía hay una solución, todavía hay una esperanza que proviene de lo alto. Te dice una persona que cuando se encontraba por momentos difíciles, momentos dificultosos, que nadie me podía ayudar, que era solamente yo y Dios mismo, hubo una solución para mis problemas. Cuando ya quizás las personas me miraban con desprecio, cuando las personas quizás ya no veían proyectos de Dios en mi vida, cuando las personas quizás decía para esta terminó, quiero decirte que alguien fue a mi encuentro. Mirándome con su mirada de amor y ternura. Alabado sea el nombre del Señor. Y vio que para algo todavía podía servirle. Cuando Dios habla con nuestra vida, que hay planes, hay proyectos del Señor, pase el tiempo que pase, no nos escapamos de la presencia del Señor. Podemos correr de un lado para el otro, buscar soluciones. Quiero comentar un poquito en esta mañana. Yo fui una persona que corrí de un lado para el otro para no estar, para no envolverme con mis familiares que servían a Dios. Porque yo deseaba disfrutar un poco de este mundo. Tenía mis padres que por la gracia del Señor todavía son evangelio y sé que hasta el fin de esa carrera van a hacerlo. Yo quería sentirme un poco alejada, quería hacer lo que se me daba en la gana muchas veces. Y por ahí no es involucrado, rodeado de personas creyentes, ¿no? A gente que ya fue creyente, por ahí a gente fica un poco con vergüenza. Decidí alejarme, me fui de un lado para el otro buscando una tranquilidad, una paz que no encontré en lado ninguno. Solamente encontré el día que el Señor trabajó en mi vida y el Señor me trajo nuevamente para servir al Señor. Para la honra y la gloria del Señor son 3 años y medio que estoy sirviendo al Señor nuevamente. Y quiero decirle a ustedes en esta mañana que no hay nada más lindo y más hermoso que servir al Señor. Fui una persona que siempre pagué alquiler, vivía en casas de otras personas, dependiendo de los demás. Y en estos 3 años que sirvo al Señor, el Señor me dio una casa, el Señor me dio un vehículo para el trabajo. Cuando yo pienso que las cosas se van a complicar, el Señor entra con providencia, el Señor entra con salida, Él abre puertas donde no las hay. Y en esta mañana yo te quiero presentar. Te quiero decir a usted en esta mañana que está en sintonía, usted que se encuentra ahí despreciado, humillado, alejado de los caminos del Señor, que piensa que los proyectos de Dios terminó en tu vida. En esta mañana quiero decirte que es mentira del enemigo. Pasé por un cuadro bastante difícil, donde el enemigo me predicaba que ya no había solución, que ya no había más promesas en mi vida, donde muchas veces me desperté por las noches y el enemigo me decía: sacate la vida porque tu tiempo pasó. Yo no sé qué usted está enfrentando en esta mañana, no sé cuál es tu situación. Quizás pueda ser similar a la que yo viví, a la que yo pasé. Pero quiero decirte que alguien fue a mi encuentro. Alguien me miró con su mirada de amor y ternura y me dijo: es aquí, yo hago todo nuevo, yo te restauro. Alabado sea el nombre del Señor. Reciba esta palabra en esta mañana. Toda obra del enemigo, toda potestad del infierno en esta mañana, que se pasean dentro de hogares, de familia, es reprendido por la sangre de Jesús. Haga prueba con Dios en esta mañana. La palabra del Señor nos dice que debemos hacer prueba de Él. Todavía hay una esperanza, todavía hay una salida. Ahora, si tú llegas a hacer lo que el enemigo te predica en esta mañana, recuerda algo: que ya no habrá más una salida para ti. Pero en esta mañana Dios habla con tu vida. Yo te ofrezco esta salida en esta mañana en Jesús.

Me siento tan incapaz muchas veces de conducir este programa porque sé que tengo que transmitirlo a algo que viene de arriba. Porque no estamos aquí porque sabemos hacer una programación. Hubo personas que me dijeron, no, vos ya estás el día entero en la radio, por ahí no hay necesidad. Hubo personas que me dijeron, no, tenés que poner una hora más de programa. Y ayer por la noche lloraba la presencia del Señor y mis palabras no salían. Porque muchas veces no logramos entender lo que Dios requiere de nosotros. Pero Dios tiene hablado que a través de esta programación Dios iba a sanar a los enfermos. Que Dios iba a libertar vidas. Y yo creo en esto. Así que en esta mañana haga prueba con Dios. Usted que está ahí en su hogar, haga una prueba con el Señor en esta mañana. Sea lo que usted está necesitando, Él va a llegar con providencia. Padre celestial, Dios de la gloria, Dios de poder, en esta mañana, Señor, más que agradecida por una oportunidad más, no siendo merecedora, Señor, de este amor tan grande que tú nos concedes, Señor. En esta mañana, Señor, yo te pido por estas vidas, por estas familias, Señor, que están sintonizando la radio, escuchando esta programación. Tú sabes la necesidad de cada uno. Tú sabes el problema, Señor, de cada uno que está enfrentando en esta mañana. Creemos en ti, confiamos en ti, yo dependo de ti. Que tu presencia venga a marcar la diferencia en este lugar. Aunque el enemigo no quiera, Señor, que las barreras sean derribadas. Entra con providencia en los hogares, reprendiendo todo mal. Reprendiendo todo espíritu, Señor. Esta vida en esta mañana que el enemigo ya le predica, ya le dice que no hay más salida, no hay más solución. En esta mañana que tú puedas entrar, Señor, y transformar a esta persona. Sacarle, Señor, de las garras de Satanás y hacer siervo y sierva tuya. Estamos aquí, Señor, para servirte en esta mañana. Yo te pido, Señor, por los enfermos que están ahí postrados. Te pido, Señor, por aquella persona que se encuentra desanimada también en esta mañana, Señor. Entra con providencia, que esta programación sirva de bendición en los hogares de mis hermanos. Es lo que te pido y te agradezco en el nombre de tu Hijo amado, Jesús. Bendice a los colaboradores, a cada hermano, a cada amigo, Señor, que siempre está aportando para que esta programación, Señor, salga al aire, Señor. En tu nombre yo encomiendo.

Ahora enseguida voy a estar recordando, como siempre los hermanos van participando y me voy acordando porque no tengo anotado los nombres. Esta mañana vamos a invitar al hermano Raúl Márquez para cantar una alabanza. Va a estar cantando Raúl Márquez en esta mañana la alabanza Caminada.

0: paz del Señor. Hermana Mariela, te estoy escuchando. Pasamos una linda alabanza. Dios bendiga a la hermana Mabel Rodríguez en esta mañana. Un saludo muy especial, hermana Mabel. Un saludo muy especial a mi familia, a mi madre, a mi padre, que están ahí en sintonía. Paz, hermana, que Dios te bendiga. Dice Léame Humaná, dice oración por mí, que estoy pasando por momentos muy difíciles. Alabado sea el nombre del Señor. Dios te bendiga, hermano Luis. Vamos a estar orando por usted, por su familia también en esta mañana. Y creyendo que el Señor tiene una gran victoria también para usted, para su familia. Un día hacía una programación aquí cuando era en los estudios de FM Renacer, todavía allá en el pueblo. Recuerdo que una hermana me llamó, una amiga, una conocida mía. Y ella estaba escuchando la programación. Y por ahí cuando Dios hace un cambio en la vida de las personas, por ahí nosotros no queremos creer que es Dios que transforma, ¿no es cierto? Empezamos a agarrarnos ahí en el pasado de la persona, empezamos a analizar. Y esta hermana me llamaba y me decía, yo hice una prueba con Dios. Yo hice una prueba con Dios, que si era Dios en tu vida, el Señor me iba a sanar. Y para el otro día Dios me sanó. Hoy yo llamo y cuento mi testimonio. Así que en esta mañana usted tiene el derecho de hacer prueba con Dios. Alabado sea el nombre del Señor. Por ahí esa persona me está escuchando. El otro día me escribió y me dijo, hermana, todavía no pude cumplir con mi voto, pero no me olvidé. Yo sé que el Señor está aquí para fortalecer sus vidas en esta mañana. Hermana querida, dice, desde muy temprano aguardo el horario de su programación. Léame Humaná, la alabanza por Cristina Piris. Un feliz inicio de mes para usted y su familia. Nunca baje los brazos, mi querida. Continúe firme enfrente. Dios te bendiga, hermanita Dayana. Un saludo muy especial a los hermanos ahí de Pueblo Ilia. Que el Señor venga a bendecir tu vida, hermana Dayana, en esta mañana, tu familia. Don Fernando López, Dios abençoe, hermano Fernando López, aos irmãos aí de 3 de maio. Irmã Denise, nessa manhã, que Jesus te abençoe, irmã Denise também. Hermana Rosa Alves, confirmando audiencia en esta mañana. Dios te bendiga, hermana Rosa, tenemos varias participaciones aquí. Vamos aquí con la participación de nuestra hermana María Correa en esta mañana.
1: Buen día, Padre Dios, hermano. Estoy escuchando ese programa. Está muy lindo, estoy escuchando aquí. Quiero que me pase un hino para mí de Ari Lourdes. Sí. Y de un maná para mí. Soy María Sierra de Picada Flor. Antes era de Picada Misiones, ahora estoy en Picada Flor viviendo para acá.
0: Que Dios bendiga a nuestra hermana en esta mañana. Dice paz, hermana. Dice, pásame la página de la radio para escuchar. Enseguida mandamos ahí para el hermano la página de la radio que quiere escuchar en esta mañana. Paz de Dios, mi estimada hermana Mariela. Dice, estoy. A ver, aquí están llegando los mensajes. Vamos a ver. En Cristo Jesús, bendiciones, dice hermana querida. Dios te bendiga, hermana Juana de Piñalito Sur en esta mañana. Buen día, dice, pasamos un himno, dice, a su elección para, vamos a ver. Y dos maná, seguimos en la iglesia, dice, no seguimos en la iglesia, pero estamos en la escucha de la programación. Soy de Progreso. Dios te bendiga, hermana, que pueda regresar en cuanto hay tiempo. A usted, a su familia, vamos a orar por ustedes y que el Señor venga a fortalecer en esta mañana. El Señor está llamando. Que Dios te bendiga, hermana Bere. Un saludo muy en especial entonces a los hermanos ahí de Progreso.
2: Padre Señor, hermana Mariela Alves, programadora y operadora de FM Renacer, estamos escuchando ese bendecido programa. Un saludo a todos nuestros hermanos oyentes, programadores día jueves. Que Dios lo bendiga. La dirección de la radio. Estamos ahí en la sintonía de ese bendecido programa, ¿no es cierto? Es una bendición. Un saludo a todos los programadores de FM Renacer. Los que están colaborando, portando con ese bendecido programa, ¿no es, mamá Mariela? Dios lo bendiga. A todos los que están ayudando también los proyectos Renacer. Que Dios bendiga a cada uno de nuestros hermanos programadores y los oyentes, ¿no es cierto? Estamos ahí con mi esposa, con mi hija Elisa, ¿no es cierto? Escuchando, hermana Mariela, está una bendición. Un saludo a todos nuestros hermanos donde estamos trabajando, en Pinheirinho. Toda esa querida y grande audiencia ahí, si es posible, una alabanza cantada vivo por usted. Para dedicar a todos nuestros hermanos que están a compañía de FM Renacer y el programa ahí de nuestra hermana operadora y programadora. Bendiciones.
0: Que Dios bendiga al hermano Valdemar Piñeiro. Dios bendiga a su familia, a Elisa, a la hermana Lucía en esta mañana. Don Valdemar fue una persona que nunca desistió de ver el proyecto de Dios en mi vida. Como eu sempre digo, sempre conto. Teve algum mensagem aí que nem ouvi. Não queria ouvir porque eu sabia que vinha palavras aí que fazia lembrar dos momentos que eu vivi na presença do Senhor.
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0: Que o Senhor te bendiga, hermano Valdemar.
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0: Vamos a escuchar aquí el audio también que viene ahí desde mi hogar, mi familia.
4: Ya me estoy escuchando. Quiero un niño.
0: Que Dios te bendiga, Leonel, en esta mañana, mi hijo Leonel, que está ahí escuchando con la abuela, el abuelo José. Dios venga a bendecir a ustedes también. Paz de Dios, hermana Mariela, está muy linda las palabras. Pasamos un himno de humaná para mi hermana Mabel y su familia. Mano Adelar, Dios te bendiga en esta mañana. Vamos Adelar, yo tengo él como un contribuyente y también colaborador, ¿no? É um mecânico aí que arruma a motinha para nós vir trabalhar e para nós voltar. Eu sei que Deus tem recompensa, hermano. Que o Senhor venga a bendecir tu vida nesta manhã. Se um problema na moto, irmão Adelar, ele leva e arruma, né?
3: Ele é maior que as nossas lutas.
0: Saludo muy especial a hermana Dalila en esta mañana. La próxima alabanza para ustedes, hermana Dalila, hermano Elías, la hermana Mabel. Paz de Dios es de mucha bendición. Dice, pido un himno. Soy el hermano Héctor Mantay de 25 de mayo. Dios te bendiga, hermano Héctor. Dios bendiga a su familia. Paz del Señor, hermana, muy lindo el programa. Pido un maná. Soy Margarita de San Pedro. Dios te bendiga, hermana Margarita de San Pedro. Después vamos a leer un maná para todos los hermanos que están pidiendo maná en esta mañana. Oh, irmã Railia, paz do Senhor, irmã Mariela, estou escutando o programa, está muito bom, que Deus te abençoe. Deus abençoe, irmã Raili, Deus abençoe sua família. Paz, irmã Mariela, passamos na alabança. Firma o irmão Fernandes de Melo. Deus te bendiga, irmão Fernandes de Melo, os irmãos que estão aí em sintonia. Que Deus bendiga, irmão Oscar Medina, Deus te bendiga nesta manhã, irmão Oscar. Tenemos varias participaciones en la mañana de hoy. Que el Señor venga a bendecir a cada uno de ustedes.
5: Bom dia, minha linda, na paz do Senhor Jesus. Olha só, na correria, cheguei do postinho agora. E agora que estou ligando aqui o computador para assistir o programa, né? Agora o computador tem que aguardar o procedimento dele, né? Mas que Deus te abençoe, tá bom? E abençoe cada pessoa ouvinte, né? Essa programação, que é uma bênção, né?
0: Que Jesus te abençoe, irmã Denise. Um saludo muito especial à dirigente do Círculo de Oração nesta manhã. Invitava a irmã para trazer uma palavra. Pero el próximo jueves, si así el Señor nos permite, están pasando entonces ahí momentos también dificultosos, ¿no es cierto, hermana Andrea? Pero creemos en una gran victoria de parte del Señor para usted, para su familia. Que el Señor venga a bendecir, hermana Andrea, hermana Adriana, a la hermana Vanessa, que ayer fueron a orar conmigo en mi hogar. Dios le bendiga a ustedes, a las hermanas ahí de Pinheirinho, que el Señor le bendiga.
6: A paz do Senhor, hermana Mariela, como está, querida hermana? Muy lindo su programa, está de bendición en mi hogar, me escucho todos los jueves. y es la primera vez que le escribo su programa porque no tenía internet, pero ahora sí tengo para enviar mensaje. Quería pedirle que lea un maná para mí, que estoy escuchando su programa con mi hija Fernanda y mi hijo Fernandito. Mucha oración a mi favor, hermana, para que Dios realice pronto una obra en la vida de mi hijo Fernandito, que tiene una enfermedad, pero para Dios nada es imposible, hermana. Pasamos una alabanza de, no me acuerdo quién canta, que dice, o amanhã pertence a Deus. Soy la hermana Marcia Baumgart, aquí del kilómetro 34, Picada Molino. Dios bendiga a usted y a su familia y su programación, hermana.
0: Que Dios te bendiga, hermana Marcia. Dios bendiga a tu familia y para nuestro Dios nada es imposible. Un maná para todos los hermanos que pidieron maná en esta mañana. Hasta el momento, dice, la sabiduría es mejor que las piedras preciosas. Job 28, 18 en esta mañana. Para ustedes que están ahí en sintonía de la Radio Renacer.

0: Ahí escuchábamos esta preciosa alabanza en esta mañana que estuve cantando en mi hogar con mi hija Yamila, ejecutando la guitarra. Muchas veces no llegamos a comprender lo que el Señor tiene para nosotros y por qué el Señor nos llama. Pero que en esta mañana usted pueda comprender el plan de Dios con tu vida. Somos tan pequeños delante de la presencia del Señor, pero que la honra y la gloria sea para nuestro Dios. Yo siempre digo, yo vengo aquí con un temor y un temblor delante de la presencia del Señor cuando presento este horario de programación, porque yo sé que un día voy a tener que llegar en la presencia de Dios. Allí no va a estar mi padre, allí no va a estar mi madre, mi obrero, mi dirigente del círculo de oración, no va a defenderme, no va a tener la oportunidad de decir algo en mi favor. Voy a ser yo y Dios. Por eso quiero transmitirle aquello que el Señor nos concede, aquello que el Señor nos alcanza. Muchos nos dicen, ah, pero en tu juventud vos predicabas, vos. Yo digo, en el momento que el Señor así me conceda una palabra para predicar, voy a predicar. Si el Señor me concede para alabar el nombre del Señor, voy a alabar el nombre del Señor. Pero nada de nosotros mismos. Meu abraço, irmã Claudete, se está ligadinha conosco, irmã Claudete Proença, também é contribuinte da programação, irmã Claudete. Nós vamos descer. Mana Rosa Alves de Progresso está aí confirmando a audiência. Deus te bendiga, Mana Rosa, sua família, irmã Marisa dos Santos del Grapia. Paz, irmã Mariela, me alegro de escuchar sua voz, é de grande bendição seu programa, sua persona en la radio. Quando comienza a hablar, siento que transmite alegria. Siga adelante, es de mucha bendición. Soy la hermana Claudete de Alicia. Un día vamos a conocernos personalmente. Amén, hermana Claudete. Que Dios te bendiga en esta mañana. El Señor prepare esta oportunidad. Paz, hermana, pasamos una alabanza humana. Para mí está muy buena la palabra. Oración a nuestro favor, la hermana Marisa, el hermano Juan del Grapia. Dios bendiga, hermana Marisa, hermano Juan. Paz de Dios, querida hermana, estamos en sintonía con mi esposo Lea Humaná. Para nosotros una alabanza cantada por usted, bendiciones. Hermana Marta Antunes, paz del Señor, hermana Mari, Dios te bendiga grandemente. Mi querida hermana, te animo a seguir firme en esta batalla, está de bendición. Hermana Rosa Rodríguez, bendiciones, hermana Rosa. Tenemos aquí más participaciones a través de audios en esta mañana. Dios bendiga a los hermanos.
1: Paz de Dios, hermana. Soy Ronilda de acá del Puerto Panambí. Quiero pedir oración, hermana. Estuve internada una semana y tengo mucho dolor en mi brazo que está todo quebrado, no pueden hacer nada. Y tengo un coágulo de sangre en mi corazón y no, los doctores no saben cómo hacer para que se desarme. Vamos a ver, tengo que hacer una eco para que vean si se desarmó con los medicamentos. Esos medicamentos me hacen mal y estoy en eso, hermana, sufriendo ese dolor en el brazo todo el día. Ya hace 3 años que tengo ese brazo todo quebrado y no mejora. Solo Dios para curar, mi hermana. Que Dios le bendiga, su programa está muy lindo. Yo tengo en mi radio, estoy sentada cerca de la radio, escuchando los programas, hermana. Que Dios bendiga su programa, mi hermana. Que tenga un lindo día, hermana.
0: Que Dios te bendiga, hermana Ronilda. En esta mañana vamos a estar orando, hermana, y confiando que para nuestro Dios nada es imposible en esta mañana. Si usted cree, nosotros vamos a estar orando y Dios puede hacer una gran obra. Es como yo dije, para nuestro Dios nada es imposible, hermana. No hay enfermedad que Él no pueda resolver.
2: 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Estamos aqui ouvindo a programação, uma benção no nosso lar. 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
0: Que Deus abençoe, irmão José, Deus abençoe, irmã Denise. Estanaí, sou Eliseu Correa de Paraíso, no al aire. Enseguida vamos a leer aí este audio, vamos a estar escuchando, hermano Eliseo. Dice, vamos a ver aquí.
3: Paz del Señor, hermana Mariela, paz del Señor a toda la audiencia FM Renacer. Mientras escuchabas el himno que hablaba sobre la zarza, y quiero decir, hermanos, que sentir a Dios no es difícil. Difícil es sentir a Dios cuando el barco está estancado, ¿eh? ¿Y por qué se estanca muchas veces? Porque si nuestro nivel espiritual no aumentar, nosotros vamos a ser creyentes que vamos a vivir en las canaletas o en la superficie. Hoy encontramos tan lindo cuando alguien dice así, ah, pero Dios habló conmigo. Pero ¿por qué el Dios que habló con el hermano, habló con el pastor, no puede hablar con nosotros también? ¿Por qué el Dios que usa a las personas también no te puede usar a ti? ¿Por qué los dones espirituales están desapareciendo en estos últimos años? Y me acordé de un versículo que la Biblia dice que Isaac volvió a cavar los pozos que se cavaron en los días de su padre, Abraham. Pero los filisteos habían llenado de tierra. No sé lo que el enemigo tapó, pero yo creo que es mañana de volver a cavar los pozos, a buscar, a rescatar lo que verdaderamente sirve y es precioso. Entregar al enemigo todo lo que es de él. Y empezar a cavar los pozos nuevamente, espirituales, y buscar la presencia de Dios. Y ahí usted recién va a ser una persona feliz y no va a estar viviendo una vida superficial nomás en la presencia de Dios. Que Dios le bendiga, hermana Mariela, que Dios le bendiga a la audiencia y los hermanos que están ahí escuchando FM Renacer.
0: Que Dios bendiga a la hermana Liliana Lovira en esta mañana. Los hermanos ahí de Posadas. Esta alabanza para tu meditación, hermana Liliana, en esta mañana.

0: Que Dios bendiga a los hermanos. Quedaron varios audios. Después voy a estar escuchando ahí los audios de los hermanos.
1: Soy Vilquillo, acá de la 20 de mayo, hermano. De Dios, hermana Talía. Aquí estoy escuchando la emisora. Estoy en casa escuchando la radio. Está muy lindo el programa. Y pido un himno por Antón y Arino, que la hermana puede pasar para mí para escuchar. Y de un maná para mí, hermana. Que Dios bendiga a la hermana. Me encuentro bastante ya recuperado de mi salud. Cualquier día voy a ir a visitar ahí esta radio de Renacer. Quiero conocer.
0: Dios bendiga al hermano Virgilio. Dios bendiga a su familia también en esta mañana que están ahí en sintonía de la radio. Ahí para nuestra hermana que nos pregunta quién es que canta la alabanza altar de oración. Elías y Elisángela. Para Isabel. Mi número de teléfono es el 3755-344685 en esta mañana para la hermana y para los hermanos que están pidiendo mi número en esta mañana. Que el Señor venga a bendecir sus vidas. Enseguida viene la programación Los Valientes de David. Vuelvo a pedir disculpa a todos los hermanos. Voy a estar contestándole a ustedes después, escuchando los audios que no era para escuchar al aire. Hermana Janina del Cristal, bendiciones, hermana, para usted, para su familia. Están ahí escuchando la programación en esta mañana. Dios abençoe, hermano Iracema, hermano Canjinho, hermano Valdecir, hermano Pedro Lima. Dios te abençoe, hermano Pedro. A su colaborador y ayudador, né? Todas as quinta-feiras aí, Deus abençoe sua vida, irmão Pedro.

es Herma Elvira, Salmos 121, verso 5. Dice: O Señor, que te guarda, o Señor, a tua sombra, a tua direita. Voy a mandar a Elvira. Que Dios bendiga a los hermanos ahí en esta tarde. Y adelante, Pastor Osmar, ahí con toda la audiencia, estarán nuestras participaciones.